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todos juntos. 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
1: Amigos del deporte, ¿cómo están, auditores de la radio Valentina 104.5, auditores del 91.3 de la radio Araucanía, la ciudad de Los Ángeles? Hoy día va a ser un programa de muchas notas deportivas. Un programa para indicarles que el fin de semana se vivió una fecha más del fútbol de tercera división. En el estadio Coinac, Club Deporte Nacimiento enfrentó a Club Deporte Hualpén. Dos equipos que imperiosamente, amigos, necesitaban ganar, sumar 3 puntos. Quien hacía mejor la tarea se llevaba los 3 puntos. Esta vez, la alegría emocionó el corazón de los nacimentanos porque al término del encuentro, el tablero marcador indicó claramente 5 para Club Deportes Nacimiento, 1 para Club Deportes Hualpén. En el trabajo de notas en terreno estuvo nuestro colega Don Blas Osvaldo Castro, nuestro relator deportivo. Nosotros estábamos ausentes, estábamos en la comuna de Lota. Por tanto, colocamos el detalle de estas notas deportivas con Blas Osvaldo Castro, a algunos jugadores, al cuerpo técnico. Luego tendremos también y les presentaremos notas con otras delegaciones que tienen relación a lo que fue la final de la región del Bío Bío en Copa de Clubes Campeones. Pero antes, escuchemos a nuestro colega Don Blas Osvaldo Castro en Vamos a la Cancha.
2: Se decía, hoy día despega Deportes Nacimiento y tenía que hacerlo y dejar los 3 puntos en casa.
3: Este partido nos sirve para agarrar confianza y empezar a sumar, si es que es lo que necesitamos. Sí, salí expulsado, una jugada innecesaria quizás. Igual pido disculpas a mi compañero, pero lo importante es que ganamos, que nos trajimos los 3 puntos y podemos acortar la diferencia de goles.
2: Bueno, a descansar y a trabajar durante la semana para el viaje a Pumanque.
3: Así es, hay que darle más con el viaje a Pumanque y traernos esos 3 puntos también.
2: Ahí estaba el jugador Ida que salió expulsado. Estamos junto al jugador Salas del cuadro de Gustavo Salas del cuadro de Deportes Nacimiento. Buen partido. ¿Despega Nacimiento con estos 3 puntos?
4: Sí, no hacía falta este triunfo. Yo encuentro que hemos venido haciendo las cosas bien y ahora se nos dio el resultado, que ahora vamos para adelante. Que la gente confíe en nosotros también y que nos vengan a apoyar. Este es un paso importante para nosotros y este es el comienzo de algo bonito para nosotros.
2: ¿Lo que viene, Pumanque?
4: Pumanque es un rival difícil como cualquiera, pero siento que nosotros vamos a plantear bien un partido y vamos a salir a ganarlo con todo y a traernos los 3 puntos para la casa.
2: Ahí estaba Salas, el jugador. Espinosa, Nique, viene el jugador que autor de uno de los goles también para el cuadro de Deportes en Nacimiento, Nique Espinosa. Estaba pidiendo, yo lo dije, estaba pidiendo camiseta, estaba pidiendo minutos. El director técnico confió porque entraba desde la banca. Entró, anotó y puso de cabeza la defensa del cuadro de Deportes Hualpén. Felicitaciones, Nique.
5: Muchas gracias. Un triunfo que necesitábamos. Ya llevábamos 4 partidos con una derrota y esto nos sirve de experiencia y ahora sacar esto adelante. Y eso, tenemos un buen plantel, buen cuerpo técnico y eso igual nos ayuda mucho y eso, que confíen en nosotros que vamos a sacar esto adelante.
2: A trabajar, porque en la semana un viaje largo hasta Pumanque. Felicitaciones, y toda la hinchada está con usted porque bastante hábil, molesta ahí a los defensas, los pone patas para arriba, como se podría decir, y a seguir trabajando y a seguir confiando el director técnico en usted.
5: Sí, igual agradezco que igual confíen en mí. Ya necesitaba esto y eso, se nos dio los goles igual. Y a seguir nomás. Gracias.
2: Ahí estaba Nique Espinosa, el jugador autor de uno de los goles. Por acá tengo también al jugador Castillo, Ángelo Castillo. Durante 4 partidos se luchó, buscó los goles, no llegaron y hoy día ya se destapó el cuadro de Deportes Nacimiento frente a Deportes Hualpén y es el despegue de Nacimiento.
6: Sí, gracias por la entrevista. Primero que nada, agradecerle a Dios. Era un triunfo que veníamos buscando, como dice usted, hace 4 fechas. Siento que lo merecíamos, viene mucho esfuerzo detrás y confiando en Dios nomás, que de aquí para arriba, que sea el despegue. Yo soy de Selva Oscura, de la comuna de Victoria. Me contactó el profe Raúl porque yo estuve 4 años en Mayaguni y estuve con él igual por el 2022 y 2023, así que así fue como me contactó para venir acá.
2: ahora a trabajar porque viene el partido difícil frente a Pumanque y después Hualqui.
6: Por lo que tengo entendido, jugamos el día miércoles en Pumanque y el día sábado con Hualqui acá.
2: Bueno, felicitaciones, a seguir trabajando y a seguir dándole goles al cuadro de Deportes Las Civiles.
6: Muchas gracias, y quiero mandarle un saludo ahí a mi abuela, Milela, que la operaron hoy día de una operación igual fuerte. Entonces, un saludo para ella, y este el gol y el triunfo va todo dedicado a ella. Para mi abuela, Verónica Tinao. Ya está mi familia igual. Muchas gracias.
2: Listo. Ahí está entonces el jugador Ángelo Castillo. Ya, estamos con el director técnico de Deporte Nacimiento, don Raúl Robles. Buen triunfo del cuadro de Deporte Nacimiento. Era el momento, la oportunidad para poder despegar y darle confianza a los jugadores. Muy buenas tardes y felicitaciones.
7: Hola, buenas tardes. Muchas gracias. Sí, bien lo dices tú. Era el momento de sumar. Hicimos en línea general un buen partido. Merecíamos, creo yo, un poquito más, pero vamos un buen camino. Vamos a tratar del día miércoles que jugamos en Pumanque, que traernos un buen resultado y como te digo, de ahí en más tratar de sumar en la tabla y tratar de llegar a los puestos avanzados.
2: ¿Cómo ve el equipo? ¿Llegaron incorporaciones nuevas?
7: Sí, llegaron dos o tres incorporaciones nuevas que nos dieron un aire con respecto a lo que veníamos haciendo, pero como te digo, el día miércoles es un partido muy importante para nosotros, un rival que está cerca en la tabla de posición. Entonces la idea es sumar, y después ya el otro fin de semana nos toca con Hualqui, así que tenemos dos semanas de fútbol acá, por lo menos en Nacimiento. Agradecido también de la gente que nos viene a apoyar, de la familia, de los jugadores. Es importante para nosotros que estén al tanto, que estén pendientes, la empresa, la dirigencia acá comprometida, así que te vuelvo a repetir, vamos sumando y eso es importante. Vamos a viajar el miércoles el día y ya después preparar el partido con Hualqui, que va a ser el fin de semana.
2: Listo, felicitaciones y a descansar este día para poder preparar el partido para el próximo.
7: Ok, muchas gracias.
1: Bien, amigos, después de compartir las notas con Blas Osvaldo Castro, nuestro colega de labores, vamos a la cancha en el 104.5 Radio Valentina y 91.3 Radio Araucanía. Solo indicarles, para quienes se están recién integrando, claramente quedó establecido entonces, ganó Nacimiento por 5-1 a Club Deportes Hualpén. Los encuentros próximos son los siguientes. De visita deberá enfrentar a Club Deportivo Pumanque en la región de O'Higgins, y por supuesto el próximo partido de vuelta será con Club Deportivo República Independiente de Hualqui en casa. Son los encuentros próximos para Club Deportes Nacimiento. Demos vuelta a la página y vamos con lo que fue la Copa de Clubes Campeones Región del Biobío en las series inferiores, porque en series inferiores uno de los equipos que marcó la diferencia entre las categorías inferiores fue el Club Deportivo Salvo Sur de Mulchen, que jugando ese encuentro en segunda infantil logró levantar la copa en el Estadio Marcial Muñoz de la comuna de Lota. Era el momento en que nosotros llegábamos al Estadio Marcial Muñoz y nos encontramos con el señor Sáez, director técnico, y sus jugadores. Felicitarlo porque estos chicos también son de nuestra provincia de Biobío, son de nuestra zona y fueron los campeones. Por lo tanto, quiero invitarles a escuchar el testimonio del cuerpo técnico y los jugadores de los campeones de Biobío, Salvo Sur de Mulchen, en segunda infantil. Aquí está la nota al estilo de Vamos a la Cancha.
8: En nuestra llegada al Estadio Marcial Muñoz en la comuna de Lota, con nuestros vecinos de la provincia de Biobío, nuestros primeros campeones en Biobío, con la gente de Salvo Sur, con su director técnico. ¿Qué tal la Radio Valentín y Radio Araucanía Los Ángeles? ¿Qué tal? ¿Cómo le va? Buenas tardes.
9: Buenas tardes a todos los oyentes.
8: Su nombre, por favor.
9: Juan Carlos Sáez.
8: Don Juan Carlos Sáez, hágame un relato de lo que fue el partido en definitiva y cómo terminó en conclusiones.
9: Bueno, llegamos a la final con Leandro Moreno, un equipo de la zona de Coronel, un equipo muy fuerte, demasiado fuerte físicamente, ellos son fuertes. Llegamos a una definición a penales donde lo vimos muy parejo.
8: Realmente. Nadie pudo en el partido, no se dieron los goles, no salieron goles, para Mulchen ni para este caso, ni para la gente de Leandro Moreno.
9: Sí, no, correcto, por lo mismo, porque eran dos equipos fuertes físicamente. Mi equipo era técnicamente, yo creo que era un poco mejor técnicamente, pero sí, físicamente los otros eran fuertes. Se llegó a la final de los penales.
8: ¿Y toda definición a penales? Suerte de lotería, definitivamente. Y en los penales, ¿cómo estuvo Salvo Sur de Mulchen?
9: Bueno, afortunadamente nosotros lo conversamos bastante con los chicos. Para esto es suerte, es demasiada suerte. Sí, tienen que tener la capacidad, la tranquilidad cuando van a ejecutar los penales. Afortunadamente nuestro equipo salió airoso con los 5 penales convertidos. El rival falló uno, fue el primero.
8: Fue un 5-4 entonces. 5 sí. penales convertidos sí. para Salvo Sur sí. y 4 convertidos para Leandro Moreno.
9: Correcto.
8: ¿Cómo fue la respuesta de hincha, pensándolo ya en lo que fue el fin de semana de parte de Mulchen?
9: Sí, la respuesta de los hinchas, ya sea porque vienen dos delegaciones de Mulchen, Salvo Sur y Lautaro. Nuestra institución trajo dos buses
8: con sí, hinchas de Salvo Sur.
9: No, muy motivante, porque el hincha motiva a los jugadores, así que no, es excelente, extraordinario. Y el objetivo que se logró hoy día es la primera vez que se logra a través de la institución Salvo Sur. Sí habíamos participado antes, pero no con mayor fuerte, pero hoy día podemos decir, gracias a Dios, se llevó la copa hacia ahí la muchacha.
8: Don Juan Carlos Sáez, ¿verdad? Director técnico de Salvo Sur en lo que es la categoría segunda infantil de la comuna de Mulchen, el equipo Salvo Sur. Tengo un lindo recuerdo de Mulchen, trabajamos en la radioemisora de Mulchen, llegamos de viaje, y esto lo comento a los auditores que están escuchando en la Radio Valentina, veníamos llegando desde nacimiento a esta comuna y veo saliendo precisamente a la gente de Salvo Sur con la copa en la mano, los hinchas felices. Por lo tanto, importante de tener unos minutos a conversar con usted. ¿Qué se le puede decir a la comunidad? Porque este trabajo de la Copa de Clubes Campeones ha sido bastante extenso. La Copa de Campeones se vive en verano, pero se retrasó producto de las situaciones de los incendios en la región del Biobío. Eso también le permitió a usted extenderse, pero también mucho trabajo como cuerpo técnico con sus jugadores, ¿o no?
9: Sí, correcto. Este es un trabajo de hace años trabajando con una escuela de fútbol a partir de eso, y después ya llegamos a lograr a participar el año pasado en esta misma serie. Llegamos a la semifinal, no pasamos a la final, pero en la segunda infantil, pero sí este año tuvimos la suerte de llegar a la final y lograr el objetivo, que es salir campeón. Quiero recalcar también que los clubes de Mulchen, se está viendo que se está trabajando la serie inferior, que es la base de todo esto, porque
8: similar al nacimiento, muchas escuelas de fútbol, muchos talleres de fútbol en las instituciones deportivas, y eso ha llevado a que la provincia de Biobío comience a levantar, porque recordemos que muchas veces eran las finales entre Arauco, Concepción, y esta vez los equipos de la provincia de Biobío llegaron todas las categorías a las finales de la región.
9: Sí.
8: Nacimiento, Mulchen, Los Ángeles, con equipos en las finales de la región, don Juan Carlos.
9: Sí, correcto, eso quiero recalcar, por eso está diciendo el tema de el trabajo importante de inferiores. Nacimiento igual ha venido hace años atrás ya participando en Copa de Campeones, ya sea selecciones. Nacimiento es un equipo fuerte que le hace siempre a Mulchen, que Mulchen también es fuerte, Los Ángeles, Mulchen.
8: Así es.
9: Así que y con el trabajo de ser inferiores se ha llegado a esto, a disputar campeonatos regionales, que es muy importante trabajar las bases. En estas bases son los clubes tienen que preocuparse de esto. Y hoy en día la provincia de Biobío llega con los 8 equipos, porque yo estoy a nomás, hoy día están la segunda, la primera infantil y la juvenil, que son de la Biobío. Eso significa que se está trabajando bien la base.
8: Es una labor de cada uno de los cuerpos técnicos, y que muchas veces trabajan así como por amor a la camiseta. Es decir, en este tema no hay recurso muchas veces, pero se trabaja con amor a la camiseta, a esta juventud, a estas nuevas generaciones de la provincia de Biobío, don Juan Carlos.
9: Sí, por eso es correcto trabajar las bases, y es el futuro de cada institución. Cada institución tiene que tener base. ¿Cuáles son las bases? Son los niños. Hay que preocuparse de los niños, y a partir de eso podemos mantener una institución.
8: ¿Cuántos años ligado a lo que es el deporte y a Salvo Sur, usted como director técnico, don Juan Carlos?
9: Bueno, yo llevo muchos años en Salvo. Me acuerdo que llegué a los 20 años a esta institución, fui dirigente, entrenador, he estado en selección a cargo de la selección de Mulchen. Muchos años de recorrido por esto, y coronar esto con un campeonato regional hacia la institución es fabuloso, pues, es el logro máximo de lo que uno aspira como amateurismo, es ser entrenador.
8: Don Juan Carlos, yo le quiero pedir un favor. No me quiero ir a mi puesto de transmisiones sin conversar con alguno de los jugadores. ¿Usted me permitiría? ¿Qué tal? Gusto saludarte en la radio Valentina, vamos a la cancha. Somos vecinos, Mulchen, nacimiento de la provincia de Biobío. Son los campeones ustedes en segunda infantil, ¿verdad? ¿Cuál es tu nombre?
10: Diego Ordóñez.
8: ¿Diego?
10: Ordóñez.
8: Felicitaciones, la radio Valentina, en nacimiento de Los Ángeles. Felicita a la comuna de Mulchen también por ser los campeones de la región del Biobío. Difícil partido, me decía el director técnico.
10: Sí, claro, mucha presión por parte de también de la hinchada, de los jugadores. Mucha presión y más que nada un partido difícil.
8: Un partido muy difícil, pero contento porque se llegó a los penales, se definió en penales y ganaron el partido. Así que lo felicitamos también como cuerpo de radio emisora a Mulchen, los primeros campeones de Bío Bío son Mulchen, ¿eh? Salvo Sur.
10: Sí, claro, un año de esfuerzo y también en el entrenamiento practicábamos hartos penales.
8: Agustín, ¿cuánto tiempo entrenando estuvieron desde noviembre y diciembre adelante o no?
10: Sí, un año, sí, por ahí.
8: Una temporada bastante larga. Muchas gracias por conversar con la radio, ¿eh? Estoy muy bien.
10: Saludos a mi mamá y papá y a mi familia.
8: Perfecto, su nombre. Vamos a conversar con otro integrante de Mulchen en esta nota deportiva. Le vamos a la cancha de la radio Valentín, este contacto de la nota. ¿Qué tal? ¿Cuál es tu nombre?
11: Agustín Iraira.
8: Agustín Iraira, ¿qué tal? ¿Cómo lo defines todo este proceso de campeonato que vivieron, donde alzaron la copa al cielo?

0: Vivo, lo felicitamos. ¿Qué edad tienes tú?
1: Yo tengo 12 años.
0: ¿Dónde estudias? ¿En qué colegio? ¿En la comuna de Mulchen?
1: Mulchen de San Bernardino de Sena.
0: Un equipo unido, me da la impresión, muy unidos para este encuentro donde realmente tenían que entregar lo mejor de lo mejor. Y lo más importante, la comunidad le respondió, la hinchada llegó a apoyarlos.
1: Sí, nos llegó con todo el apoyo, con el corazón, tuvieron que ponerle garra nomás a los jugadores.
0: Una hinchada masiva, dos voces apoyando a su equipo, ¿eh?
1: Sí, estuvo peleado.
0: Qué bueno, felicitaciones, gracias por conversar con nuestro medio, que tengan un buen regreso. Nosotros vamos a quedarnos como medio a cubrir la final de la región de la serie juvenil Maestranza Nacimiento con la gente también de Talcahuano, así que nosotros como medio les felicitamos, les deseamos lo mejor, que esté muy bien.
1: Ya, igualmente, gracias.
0: Muy bien, nota diferente al paso, auditores, con nuestros amigos de la comuna de Mulchen, nuestros vecinos de la provincia de Biobío, don Juan Carlos Sáez, están contentos, están emocionados estos chicos de la alegría después del trabajo extenso, como lo decía usted.
2: Sí, tan felices ellos por el logro que se logró hace un año que venimos a esto y llegamos a la final y se logró. Feliz por la institución porque logró un objetivo, que es salir campeón del final.
0: Así es, nosotros también nos sumamos a la alegría de ustedes como vecinos en la provincia de Biobío, como comuna de nacimiento. Muchas gracias por darnos estos minutos para conversar.
2: No, gracias a ustedes por la cobertura que se hace, que igual es importante que se sepa dentro de la provincia los logros que han tenido los equipos de la provincia de Biobío.
0: Así es. Señores auditores, muchas gracias a don Juan Carlos. Gracias. Juan Carlos Sáez, él es el director técnico, el que conversaba con la radio Araucanía 91.3 en Los Ángeles y Radio Valentina 104.5 en la comuna de Nacimiento, compartiendo notas con nuestros vecinos de Mulchen. Las felicitaciones para don Juan Carlos Sáez y su cuerpo de jugadores que vivieron la gran final en la comuna de Lota, en el estadio Marcial Muñoz, y alzaron la copa al cielo, agradecieron a Dios y festejaron la alegría de su copa como campeón de la región del Biobío. Nota diferente en Vamos a la Cancha.
3: Y bien, auditores, después de compartir esa interesante nota con nuestro vecino de la comuna de Mulchen, Salvo Sur, con su cuerpo técnico y jugadores, Copa de Campeones, finales regionales, estos campeones que también son de la provincia de Biobío, nuestros vecinos de Mulchen, nos quedamos con los nuestros, con nuestro dueño de casa, con el Club Deportivo Maestranza, también con encargado de la Dirección Técnica de Juventud Porteña, los campeones. Conversamos con el cuerpo técnico y luego conversamos con la gente del Club Deportivo Maestranza, hasta con nuestra primera autoridad, la comuna, presente en lo que fue la entrega de trofeo y las respectivas medallas. Por lo tanto, le invito a esta hora a continuar con nuestro programa deportivo, como siempre, al estilo de Radio Valentina, al estilo de Radio Araucanía, Vamos a la Cancha y las notas deportivas con el vicecampeón de la región, Club Deportivo Maestranza, y los respectivos protagonistas.
4: Bueno, mi nombre es Miguel Hinochosa, somos encargados aquí de la serie juvenil junto a Mario.
0: En resumidas cuentas, el partido, estimado.
4: Sí, primero que nada, creo que nos enfrentamos a un gran rival. Creo que de alguna forma permitió que fueran los primeros minutos bien friccionados, pero los chiquillos, igual me saco el sombrero con nuestros jugadores, subieron de principio a fin, hicieron un campeonato dentro de todo, bien humilde siempre. Esto, termina el partido, celebramos entre nosotros, y la verdad que se dio reflejado en eso igual.
0: El respeto es la hinchada para los rivales, un respeto muy grande, muy bonito, ¿no, Mario?
5: Sí, buenas, darle igual gracias a la hinchada que nos apoya donde vamos a jugar, siempre está presente, tenemos una gran hinchada, muy respetuosa igual, y eso, bueno, no le puedo decir.
0: De aquí salen muchos jugadores para lo que es el Campeonato Nacional de Selecciones Eliminatorias Juveniles y también Serie de Honor.
4: No, sin duda, yo creo que probablemente tengamos una buena base de acá, salga de acá, lo digo humildemente, hay muy buenos jugadores y lo mejor de todo que hay excelentes personas, que eso es lo que prima nosotros, es un poco el ser persona y después deportista. Creo que eso es lo que hay que ir trabajando día a día.
0: En eso se coincide tanto Maestranza como también Juventud Porteña, se trabaja la persona, se trabaja jugador, tanto técnica con valores, y eso es lo que se está llegando, ambas escuadras lo mismo, ¿eh?
4: Exacto, creo que eso es lo que hay que transmitir a la sociedad. Esto es un deporte, hay que disfrutarlo como tal, se pierde, se gana, pero en el fondo hay que llegar bien a nuestros hogares. Miguel Hortosa,
0: muchas gracias, que esté muy bien. El equipo ganador Juventud Porteña, un buen amigo del deporte, por años apoyando el deporte, don Juan Díaz. Aprovechemos de conversar. ¿Qué tal, don Juan? Gusto saludarle. Sabemos que usted está en esta zona.
6: Buenas tardes. El gusto es mío, pues, amigo. Siempre aquí acompañando a todas las actividades deportivas, sobre todo ahora a nivel regional.
0: ¿Qué le pareció el encuentro a usted, un hombre del deporte, un deportista de corazón, por años apoyando, respaldando, auspiciando muchas veces?
6: Bueno, ahí siempre hay un ganador y un perdedor. Los

0: Al final hay que jugarla, pasan por diferentes cosas, los estados anímicos y todo. Pero a los perdedores tienen que tener presente que para perder una final hay que llegar a la final.
1: De hecho, ellos son los campeones de Bío Bío, Maestranza, Juventud Porteña, los campeones de la zona de Concepción. Eran dos campeones cara a cara y esto se venía por goles, y el que hizo más goles que ganó, en este caso Juventud Porteña.
0: Sí, aquí se gana por virtudes o por errores. Bueno, fue un partido parejo y se nos aprovecharon la oportunidad de los goles. Me alegra mucho que un equipo nacimentano de nuevo esté en una final. Perdió, pero para perderla hay que llegar a la final primero.
1: Claro que sí. Muchas gracias por conversar con nuestro medio, que esté muy bien.
0: Un saludo para todo Nacimiento y que esté muy bien.
1: En su nombre, un gusto saludarlo. Y también tenemos acá director técnico, don Juan Carlos Peso. Definitivamente, aquí están los mejores. Ustedes son los campeones de Bío Bío. Ellos son los campeones de la zona de Concepción. Son vicecampeones. Gusto saludarle, Valentina de Fide. Vamos a pedirle entonces compartir su opinión al respecto de este encuentro, don Juan Carlos.
2: Sí, buenas tardes. Lamentablemente no se pudo hoy día con los chicos. Se trabajó harto, se entregó todo lo que más se pudo.
3: ¿Hay algunas autoridades que están presentes?
2: No, no fue, no estuvo el día para nosotros. Lo lamentamos, ellos tienen un buen equipo, los felicito. Nosotros nos vamos con la tranquilidad de que entregamos todo y dejamos todo en la cancha.
1: Claro que sí, definitivamente es una entrega de mucho tiempo, te lo dijo, se entregaron por completo en todo momento.
2: Sí, correcto. De hecho, bueno, ahí lamentablemente en el último momento tuvimos una baja muy importante, su capitán no pudo jugar, ¿cierto? Bueno, es algo que lamentamos, pero no, nos vamos con esa tranquilidad de que hicimos todo lo que estuvo a nuestro alcance, así que agradezco a los muchachos la entrega y el esfuerzo.
1: Que esté muy bien. Vemos también a la primera autoridad de la comuna, don Carlos Tolosa, que hace entrega como primera autoridad de la comuna del segundo lugar de la región del Bío Bío, Club Deportivo Maestranza, segundo lugar, campeones y vicecampeones, recibiendo sus medallas de la primera autoridad de la comuna. Qué bonito gesto, capitán, acérquese por favor. Qué tal, gusto saludarle. Ustedes son los vicecampeones de la región, no bajan los brazos.
4: Daniel Muñoz,
1: felicitaciones por el trabajo que han entregado a todos.
4: Gracias, no se nos dieron los resultados, tuvimos alto y bajo y igual tuvimos ciertos problemas, no pudimos jugar un jugador que era clave, no pudo estar con nosotros.
1: Tuvieron dos bajas grandes, el jugador Pinto, un jugador lesionado que no podía jugar, otro gran elemento, Peso, que tampoco pudo estar presente en la jornada.
4: Sí, Seba y Pinto, que bueno, eran la parte clave de nosotros y fueron bajas que nos afectaron mucho.
1: Así es, muchas gracias. Se le entrega la copa de parte de la primera autoridad de la comuna, como los vicecampeones de la región. Ahí está, auditores, el capitán del Club Deportivo Maestranza recibiendo la copa como vicecampeones de la región del Bío Bío. Ahí está la comuna de Nacimiento presente con su hinchada, respaldando, siguiendo. Son los vicecampeones de la región. Vamos a conversar también con la primera autoridad de la comuna. Señor alcalde, ¿qué tal? Gusto saludarle. Se cumplió lo que usted dijo, voy a acompañarlo en todo momento y aquí estoy presente.
5: Sí, bueno, aquí estamos acompañando a los chicos. No se pudo, pero lo dieron todo. Nuestras felicitaciones a estos chicos que dieron mucha alegría, fueron campeones provincial y vicecampeón
6: en la región.
5: Claro. Así que una tremenda hazaña. Mis felicitaciones a ellos, a sus padres que lo andan acompañando, la familia, y nosotros como municipio, como alcalde, los voy a acompañar siempre, los voy a seguir apoyando.
1: Qué bien, muchas gracias, porque es el merecido reconocimiento de la entrega. El aliciente más importante que la autoridad lo acompañe y está presente, y la comunidad también lo acompañó, un puñado de nacimentanos que llegó temprano en la jornada de hoy para acompañar a esta final de la región, señor alcalde.
5: Sí, andan muchos nacimentanos apoyándolo, así que, bueno, el fútbol da revancha, estos chicos están recién partiendo, tienen mucho que entregar.
1: Se viene un nacional de selecciones, de aquí van a salir muchos integrantes para la selección.
5: Sí, ya me imagino que ya hay muchos ya que están...
1: Están listos ya
5: para que sean representantes de la selección, así que mis felicitaciones nuevamente, gracias a usted también por estar cubriendo este hermoso evento.
1: Muchas gracias, que esté muy bien.
5: Muchas gracias.
1: Ahí está la palabra palabras del señor alcalde, la primera autoridad de la comuna de nacimiento. Vamos a conversar con los jugadores, si es posible. ¿Qué tal para la Radio Argentina? Vamos a la cancha, gusto de saludarte. Un partido difícil, duro, pero solo vicecampeón de la región llevan un lindo trofeo como vicecampeones.
7: Vicente Arias.
1: Vicente Arias, que el sueño de usted era ser los campeones, pero las bajas también pasaron la cuenta en este caso, Vicente.
7: Ah, un poco de rabia, molesto más que nada, porque el arbitraje fue muy disparejo, siendo que era una final regional. Un poco descontento con el resultado, siento que el partido era todo de nosotros, pero como dice usted, ahí basta y ya está. Pero si hubiera podido dar mejor, si el arbitraje hubiera cooperado de buena forma.
1: Claro que sí. Vicente, ¿qué le podemos decir a la comunidad, a los que están escuchando en la radio, que están siguiendo esta premiación?
7: Nada, que no duden de que intentamos dejar en lo más alto el Club Maestranza y lo dimos todo y nosotros no podemos hacer nada con el arbitraje.
1: Así es, muchas gracias, pero son los campeones de Bío Bío, que estén muy bien.
7: Vale, gracias.
1: Ahí está la palabra de Vicente, uno de los jugadores del Club Deportivo Maestranza. Don Boris, integrante de Asociación AFA Nacimiento, por fin unos minutos, gusto saludarle, acompañando a Maestranza. ¿Cómo le va? Buenas tardes.
8: Buenas tardes, obviamente acompañando porque el fútbol de Nacimiento representó a Nacimiento Maestranza, creo que lo hizo muy bien. Bueno, a última hora, en un partido final, fuera de casa, con una barra totalmente adversa, era difícil. Peña no se quedaron los muchachos, creo que es un buen logro que han tenido, llegar a un segundo lugar a nivel regional, muy destacado, muy destacable.
1: Como decía el señor alcalde, son los vicecampeones de la región y son los campeones de la provincia de Bío Bío, y de aquí van a salir muchos jugadores para la selección de honor y la selección juvenil. Hay mucho talento en estos jugadores.
8: Así es, bueno, esto ya viene de 2 años atrás, más o menos, que estamos llegando a esta instancia, saliendo campeones regionales, yendo a nacionales. Creo que el fútbol nacimentano ha evolucionado bastante en este minuto, se ha puesto a la marca en el resto de la región.
1: Perfecto, muchas gracias por sus impresiones. ¿Cuál sería el mensaje para la comunidad de parte de AFA?
8: Bueno, seguir apoyando el fútbol, creo que necesitamos mucho apoyo, tanto para los chicos en la parte económica, en algunas otras cosas, para poder seguir más arriba y llegar cada vez más arriba en estas competiciones. Gracias a ustedes, que les vaya bien.
1: Don Claudio Rutia, en representación de la ANFA Regional. Don Claudio, se ha cumplido una jornada muy importante, 3 finales, muchos hinchas, se hizo chico el estadio definitivamente.
9: Sí, la verdad que yo, como explicaba, ha sido difícil conseguir escenario, jugar en lugares extraños, porque después de los partidos han quedado de manes de afuera, entonces en algunas comunas son esquía un poco por los daños que han pasado, como pasó con Chihuayate, como pasó en otros lugares, que los desmanes han sido muy grandes y es por eso que ha costado conseguir. Ha sido bien complicado, no por los jugadores, sino por las barras. Afortunadamente hoy día hemos tenido hasta aquí un escenario impecable.
1: Yo le pondría una nota 7 a la barra, sería inferior hoy día.
9: Yo creo que hubo un muy buen comportamiento, más allá que yo entiendo a Nacimiento por una situación de un jugador que está en discusión, más que nada porque el hombre se fue para tercera división y no puede pertenecer un jugador en jugar en dos asociaciones. Es lamentable, pero los Nacimientos se la jugó, la barra se portó impecable, en general el público ha sido muy ordenado y eso se agradece en los tiempos que estamos. Muy difícil el poder mantener 3 partidos y bajo una cobertura tranquila y sin desmanes.
1: Qué bien, reiteremos entonces lo que se viene para el próximo 24 de mayo.
9: Con Senior Honor, estaríamos terminando nuestra copa, que la verdad te quiero decir que ha sido larguísimo este torneo, porque tú entenderás que tuvimos un periodo de incendios grave, tuvimos que parar, el sector de Penco casi desapareció, luego en Valparaíso hubo un fallecido que también se paró para tomar conciencia de lo que está pasando, y esto permitió que estuviéramos terminando a esta altura. Entonces, para algunos fue desafortunado muy tarde por los pases de jugadores, pero es porque hubieron circunstancias muy
10: muy delicada y teníamos que estar también con la gente que había sufrido mucho, por ejemplo, Penco Lerquiano.
1: Don Claudio, muchas gracias por conversar con el área deportiva y Radio Valentín, ese paso vamos a la cancha. Muchas gracias por todo.
10: Gracias por tus palabras. Tú fuiste testigo de lo de hoy día, así es, y fue todo este evento. Y gracias y espero que te vaya bien en todo tu trabajo deportivo.
1: En su nombre. Muchas gracias, que esté muy bien.
10: Gracias.
1: Qué bonito es cuando se hacen alianzas interesantes y unimos los medios de comunicación por un fin como es el deporte y sobre todo nuestra juventud, don Carlos.
11: Sí, se hizo muy buen trabajo
1: en conjunto
11: con usted, bueno, con la radio, y bueno, tuvimos una sintonía muy buena.
1: Sobre 1,000 personas que estaban conectadas.
11: Según los números binarios que deberían estar saliendo ya en un ratito más, deberíamos haber pasado las 4,000, 5,000 personas más o menos.
1: No me digas.
11: Sí, por la cantidad de gente que tuvimos en ambas plataformas.
1: Dios nos va a volver a unir nuevamente en el deporte. Muchas gracias. Permítame tenderle la mano y cerrar nuestro trabajo deportivo de hoy. La tarea ha llegado a su final en el día de hoy.
12: Y así vamos cerrando, amigos y auditores, un capítulo más de Vamos a la Cancha en el 104.5 de la Radio Valentina y 91.3 Radio Araucanía en la ciudad de Los Ángeles. Un capítulo que ha tenido testimonio, notas, alegría, emoción. Lo importante que hemos entregado lo que se vivió el fin de semana al estilo nuestro, a través de las notas deportivas y las expresiones de los protagonistas, reiterando nuestro compromiso del éxito obtenido en la primera fecha que gana de local Club Deporte Nacimiento por 5-1 frente a Deporte Gualpén, del triunfo obtenido de Salvo Sur Lemolchén como campeones de la región en la segunda infantil Salvo Sur, campeones de la región del Biobío, y por supuesto en serie juvenil Maestranza, los vicecampeones de la región del Biobío también, que llegaron con su copa en la mano hasta nuestra comuna de Nacimiento. Estos jugadores juveniles, que muchos de ellos están muy próximos a cumplir 18 años, muchos de estos jugadores van a pasar a ser parte de la serie de honor, otros se mantendrán en la serie juvenil, y recordando que estos jugadores también pueden ser parte integrante de lo que son las selecciones, claro que sí, la selección juvenil y la selección de honor los próximos meses, recordando que en septiembre comienzan las eliminatorias al Campeonato Nacional de Selecciones en categoría juvenil y en categoría serie de honor. Así que mucho éxito a cada uno de estos jugadores que vistieron los colores de la comuna, que vistieron los colores de la camiseta de Club Deportivo Maestranza, representando a nuestra provincia de Biobío. Con relación a estadísticas, resultados, informe de los clubes y algo más, será para las próximas ediciones, porque el tiempo ya nos está alcanzando. Y como siempre, en la frecuencia 104.5, puesta en el aire, señor Ricardo Meje. En la frecuencia 91.3, Radio Araucanía Los Ángeles, puesta en el aire, señor Nelson Zúñiga. Por su audiencia a todos, muchas gracias y tengan ustedes muy buenas tardes.

caso mal su celular, tiene otro hombre, pero eso a mí no.

punto. Gracias. Otra. Vamos. Todos juntos, por favor. Gracias. Muchas gracias.

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0: Gracias. ¿Qué pasa?
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